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4: 7:06.
5: Primeras.
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0: 7:10.
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0: 7:38. Primera.
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0: Muchas gracias, Leo. Me da mucha alegría esto, ¿sabes?
1: Gracias.
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3: 7:42.
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0: 7:54.
1: Primera se siente.
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7: 8:02.
8: Primera.
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0: 8 y 11 minutos.
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1: 8:16.
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0: 8:25. Primera se siente.
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0: 8:34. Primera.
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0: 8:38. Primera.
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1: 8:41.
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0: 8:45.
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0: 8:55.
1: Primera se siente.
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5: La hora 9 en punto.
4: Primera.
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7: 9:06.
8: Primeras.
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11: La Sonora Matancera inicia el programa con Sale a Buscar, guaracha de Néstor Mili, que canta Celio González.

0: 9:10.
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2: 9:16.
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0: 9:28. Primera se
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0: 9:34. Primera.
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0: 9:44.
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1: 9 y 48 minutos.
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1: 10:01. Primera.
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0: 10 y 13 minutos.
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3: Gracias, gracias. Muchas gracias. Yo quiero decir algo. Bueno, lo que yo quiero decir, no hay palabras. La única forma de corresponder ese aplauso sería yo aplaudiéndolos a ustedes en la medida en que yo los quiero y en la medida en que les agradezco ese aplauso. Y no puede ser porque estuviéramos aquí toda la noche yo aplaudiéndolos a ustedes. Muchas gracias. Vamos a comenzar con una canción vieja de Rafael Hernández. Gracias además por haber venido tan masivamente al teatro esta noche. Yo los quiero a ustedes noche y día. Me acompaña Aldo Carrasana, que comparte conmigo la emoción en esta gira de volverme a encontrar con ustedes.

0: 10:16.
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0: 10 y 21 minutos.
1: Primera se siente.
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0: 10 y 29 minutos. 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

0: 10:44.
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2: 10 y 49 minutos.
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0: 10:58. Primera se siente.
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0: 11:11.
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0: 11 y 14 minutos.
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0: 11 y 17 minutos.
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0: 11:29. Primera se siente.
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0: 11:36. Primeras.
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0: 11:46.
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0: 11:49.
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0: 11:53. Primera se siente.
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4: Son las 12 y 6 minutos.
5: Primera.
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0: Son las 12
1: y 11 minutos.
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0: Son las 12
1: y 33 minutos. Primera.
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2: Son las
3: 12:39.
4: Primera.
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0: Son las 12
1: y 45 minutos.
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1: Son las 12:48.
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2: Una y cinco minutos.
3: Primera.
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0: 1:11.
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0: 1:17.
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0: 1:20.
1: Primera se siente.
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0: Así es la vida.
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2: 1:38.
1: Primera.
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0: 1:44.
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2: 1:50.
1: Primera se siente.
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0: 1:53. Primera se siente.
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0: 2:08. Primera.
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2: 2:14.
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0: 2:19.
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0: 2:22.
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0: 2:26.
1: Primera se siente.
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0: 2:37. Primera.
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0: 2:50.
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3: ¿Le gustan los merengues, Violeta?
4: Le encantan.
3: Entonces, Carlos, ven a convidar a Violeta con uno en el Cachumbambé.
5: Vaya,

0: Muchas gracias, muchas gracias.
1: 2:53.
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0: 2:56. Primera se siente.
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3: 3:05 minutos.
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0: 3:10.
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1: 3:17.
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0: 3:21. Primera se siente.
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0: 3:25.
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0: 3:34.
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0: 3:40.
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0: 3:46.
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1: Tres y 50 minutos.
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0: 4 y 4 minutos. Primera.
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0: 4:14.
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1: 4:15
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0: 4:21.
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0: 4:29. 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

0: 4:45.
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2: 4 y 48 minutos.
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1: La hora 5 en punto.
0: Primera.
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0: pollo. 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
0: ¿Zavala? 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
2: Pues Cerezo.
0: Ah, su apellido es Cerezo, pues a usted le toca el pescuezo. ¿Y el suyo?
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5: 5:06. Primeras.
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1: 5:12.
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1: 5:17.
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0: 5:22. Primera se siente.
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0: 5:31.
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0: 5:45.
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6: Vaya.

0: Muchas gracias, muchas gracias.
1: 5:48.
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0: 5:52. 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
3: 6:06.
4: Primera
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1: 6 y 13 minutos.
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3: 6:18.
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0: 6:20.
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0: 6:33. Primeras.
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0: 6:46.
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1: 6:49.
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0: 6:52. 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
3: 7:02. Primera.
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4: 7:05.

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3: 7:14.
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0: 7 y 17 minutos.
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0: 7:21.
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0: 7:32. Primeras.
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0: 7:52.
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1: 8:02. Primeras.
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0: 8 y 8 minutos. Primera.
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3: 8:17.
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0: 8:20. Primera se siente.
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0: 8:23.
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0: 8:35. Primeras.
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1: 8:41.
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0: 8:48.
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0: 8:49.
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0: 8:52.
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3: 9:06.
4: Primera.
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3: 9 y 14 minutos.
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0: 9:21. Primera se siente.
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0: 9:28.
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0: 9:41.
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0: 9:56. Primera se siente.
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0: 10 y 9 minutos. Primera.
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2: 10:16.
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0: 10 y 22 minutos.
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0: 10 y 26 minutos.
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0: 10 y 40 minutos.
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3: 10:48.
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0: 10:55. 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

0: 10:59. 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

0: 11:14.
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0: 11:29. 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

0: 11:36. 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

Bienvenidos a la audición internacional de la salsa de Canel Estéreo, la 99.4 FM. Tenemos las 11 de la mañana, 42 minutos. Hoy es domingo 4 de octubre del 2026. Gracias por reportarse al 315-538-3903, calentando el sol en la capital del departamento del Cauca, Popayán. Muchas gracias. Iniciamos estos dos temas. Los envían desde Cantaclaro Sergio Fabricio López Muñoz, director regional del SENA, la familia López Arria. Dos temas en la audición internacional de la salsa de Canel Estéreo. Aquí está el primero.

En la tarima virtual, Sergio Fabricio López Muñoz, director regional del SENA en la audición internacional de la salsa. Gracias por la sintonía de Javier Gómez en JJ Parrilla y Mar, kilómetro 7, variante norte, con todo el personal que labora en JJ Parrilla. Todo timbal escuchando Canel Estéreo, la 99.4 FM.

Temas bonitos de Sergio Fabricio López Muñoz, director regional del SENA. Viene ahora dos temas de Harold Hernán, médico quiropráctico, y Bere Camacho en Salud Moda frente a la entrada principal de Clínica Palmares. Los dos temas de Harold Hernán y Bere Camacho. Ahora que termine con esto, el doctor Sergio Fabricio López Muñoz, las 11:53 minutos, domingo 4 de octubre del 2026, audición internacional de la Salsa.

Con esta versión musical termina la participación el doctor Sergio Fabricio López Muñoz desde Cantaclaro, la familia López Arria. E inician los dos temas Harold Hernán, médico quiropráctico, y Bere Camacho en Salud Moda frente a la entrada principal de la Clínica Palmares. Harold Hernán y Bere Camacho se vienen con dos temas en la audición internacional de Canel Estéreo a las 11:55 minutos, domingo 4 de octubre.

Muchas gracias a Harold Hernán, médico quiropráctico. Y Bere Camacho en Salud Moda, frente a la entrada principal de la Clínica Palmares. Qué chévere. Vienen dos temas de Chucho Andela, Gloria Cotazo y Juan Bernardo Juanito desde el Platanal. Vienen dos temas seguidos.

Sigue tu camino, Oscar de León. Sí, señor, Oscar de León. Muchas gracias a Sergio Fabricio López Muñoz, director regional del SENA, participando en el día de hoy. Muchas gracias a Harold Hernán, médico quiropráctico, y Bere Camacho en Salud Moda. Y vamos con Chucho Andela, Gloria Cotazo y Juan Bernardo Juanito desde El Platanal. Estoy saludando también a Javier Gómez, JJ Parrilla y Mar, kilómetro 7, Variante Norte. Muchas gracias. La gente que está pegadita, Canela, Guillermo Solís, Miguelito Ruiz en Esmeralda, Horacio Castrillón en Pajonal. Gente está con nosotros en esta audición internacional de la salsa. Ya viene en un rato Dagoberto Pérez Yantén, Changay Salsa de Cali. Viene Fernando Ortiz Capote desde el Valle de Upar, desde Valledupar. Toda la gente que está participando en la audición internacional. Así que no se preocupen, que ahí estaremos. Con el saludo a Diego Bravo Cabezas, Carlos Cifuentes, Eduardo Gómez en Clarete, Armando González 40, al doctor Rodrigo Fuentes, Cristian Bolaños, Wilson Cerón. Un abrazo a Carlos Cifuentes, Eduardo Gómez, qué bien. A toda esta gente linda que escucha Canel Estéreo, la 99.4 FM. Aquí están los 12 temas de Chucho Andela, Gloria Cotazo, Juan Bernardo, Juanito en El Platanal, a las 12:02.

Quiero saludar y dedicarle este resto de programa a una persona que estimamos cantidades, al ingeniero electrónico Juan Diego Giraldo Rodríguez, en Cundinamarca, a esta hora con

toda esa callada dura allá en Villa Bonita, escuchando Canela, la 99.4 FM. Aquí está la melodía, el espectáculo. En el Platanal, Juan Bernardo, Juanito, Gloria Cotazo y Chucho Andela. Un tema se llama Punto Baré del Pide Conde Rodríguez, y el otro que será lo que se unta de los búnkers de Cali.

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Bueno, mis amigos, bueno, falta por participar Changay Salsa de Cali, Fernando Ortiz Capote desde Valledupar, el Valle de Upar. Bueno, mucha gente, Juan Pablo Cadena de Cool People, gente que estará participando, pero tengo una presentación especial a la cual nos unimos. Resulta que en un sitio hermoso, un paraíso que se llama Villa Bonita, en el Cañón del Tequendama, en Cundinamarca, está reunido la familia del ingeniero electrónico Juan Diego Giraldo Rodríguez, mi sobrino. Están reunidos allá todos, comenzando con sus papás, Olga Inés Rodríguez Ortiz, Nazario Giraldo Manjarres, su hermana Angie Rodríguez, su cuñado Manuelito Martínez, sus sobrinas, Sara Sofía, Salomé. Bueno, en fin, ellos están celebrándole el cumpleaños. Y ellos, como son aportantes de la audición internacional, han mandado algo muy especial. Quiero que le pongan cuidado a la letra de este audio que vamos a sacar al aire a continuación en la emisora Canel Estéreo Popayán 99.4 FM. Bueno, si no tenemos inconveniente a sacar al aire este audio, vamos en un instante a ver.

Bueno, mis amigos, expectativa pues por el tema que envían desde el cañón del Tequendama en Cundinamarca, la audición internacional de la salsa. Hay un pequeño problema por el formato, pero ¿qué vamos a hacer? Voy a escucharlo en mi celu y voy a pegarlo aquí al micrófono y ojalá ustedes puedan captar pues el sonido. Póngale mucho cuidado a la letra. Eso es por el cumpleaños de Juan Diego Giraldo Rodríguez en Cundinamarca, en el cañón del Tequendama. Espero pues que puedan captar el sonido de este tema con el cual participan, creación de ellos. Así que en este instante vamos a escucharlo. Póngale cuidado.

Bueno, tema tan bonito. Vamos a repetirlo para que le pongan cuidado a la letra del cumpleaños de Juan Diego Girardo Rodríguez en la audición internacional de la salsa. Voy a repetirlo aquí al aire. Aquí está, a través de Canel Estéreo, la 99.4 FM.

Bueno, qué cosa tan bonita, ¿no? Es una inspiración extraordinaria. Y seguimos con la audición internacional de la salsa. El turno, antes de que venga a Shanghái, es para Manuelito Martínez, chef profesional, amigo de Canel Estéreo, la 99.4 FM. Él también tiene un tema que quiere con él participar en esta audición desde Cundinamarca. Saludo a Pablito Velasco en New Jersey, Estados Unidos. Vamos a ver.

El turno para Manuelito Martínez y se alista Olga Inés Rodríguez Ortiz. Manuelito Martínez tiene la palabra aquí con esta versión y después viene Olga Inés Rodríguez Ortiz.

En la audición internacional de la salsa de canela, Manuelito Martínez, chef profesional, empresario y amigo, Julio el Gitano. Y ya viene Olga Inés Rodríguez Ortiz. También aporta con una versión musical para los oyentes de Canela en este domingo 4 de octubre

Con ese tema participa Olga Inés Rodríguez Ortiz. Y enseguida viene el aporte musical de Ángela María Giraldo Rodríguez, Angie desde el Cañón del Tequendama. También el aporte en la audición internacional de la salsa a las 12:39 minutos. Catalina Lao, el Gianni Pacheco y el Conde Rodríguez, Olga Inés Rodríguez Ortiz. Y viene Ángela María enseguida.

Bueno, muchas gracias a Olga Inés Rodríguez Ortiz, a Nazario Giraldo Manjarres, a Juan Diego Giraldo Rodríguez, a Ángela María Giraldo Rodríguez, a Manuelito Martínez, toda la gente que está participando. Ahora viene de Cali, Changay Salsa, Dagoberto Pérez Yantén, Changay Salsa desde Cali. Vamos a ver qué nos manda Changay Salsa, habitual colaborador de nuestro programa.

Sí, se llama Vitinila, el primer tema de Shanghai Salsa de Cali en la audición internacional. Viene el segundo tema. Aquí está, Shanghai en la audición internacional de la salsa Canela Estéreo Popayán 99.4 FM.

En la tarima virtual está Dagoberto Pérez Yantén, Shanghai Salsa de Cali. Viene su siguiente tema. Se llama Matilde. Lo presenta Shanghai Salsa de Cali, hombre de oído fino. Escúchalo.

Mi Matilde, son sublime, Changay Salsa de Cali. 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Qué bien, hombre. La audición, falta Antonio Torres. Vamos a ver. A ver, don Changay Salsa, Guaguancó, Pueblo Nuevo. ¡Upa! El maestro Barreto. Y aquí está, en la audición internacional de la salsa de Canel Estéreo Popayán.

Guaguancó, Pueblo Nuevo, Ray Barreto, Changay Salsa de Cali, a nombre de Clínica Odontológica, el doctor Ramos, en Asturias, 24-7. ¿Dolor de muela? 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Perfecto, el doctor Ramos escuchando Canel Estéreo, la 99.4 FM. Seguimos con la melodía, nombre del Banco Mundo Mujer, estación de servicio Terpel Transtambo, Jai Luis Díaz Chinter, gerente de Transtambo. 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Es chévere. A Harold Hernán, médico quiropráctico, Bere Camacho. A Fernando Ortiz Capota, desde Valledupar. Fernando Ortiz, la nariz millonaria. Ya viene en un ratito, porque viene la siguiente versión. También estará participando el gerente Silvio Marino López, Mónica Ledesma y Emanuel desde Palacé. Estará participando la dinastía Carrera, Ana Sofía Carrera Medina, María Emilia Carrera, Fernando y Fernanda y Carlos Carrera. Este tema de Changay Salsa en la audición se llama Sonero Mayor. Y lo escuchas en Canela a esta hora, la 99.4 FM.

Sonero Héctor Abobel y Colón. Muchas gracias a todos y cada uno de los participantes en la audición internacional de la salsa, como Changay Salsa de Cali. Vamos a buscar, a ver si pillamos aquí, Sergio Fabricio López Muñoz ya participó, Carlitos Mosquera del Hotel Nuevo Puracé Barrio Bolívar también. Voy a buscar a Antonio Torres, a ver si lo pillo. Gracias.

Antonio Torres, de los Soneros del Valle del Patía. Participa con sus dos temas, Antonio Torres, mis saludos en el sindical. Aquí está el primero de Antonio Torres, Audición Internacional de la Salsa. Canela está sonando.

Hierro con maña se rompe. Es el primer tema con el cual participaba Antonio Torres del Patía. Y ya viene Silvio Marino López, el gerente, Manuel Mónica Ledesma, la dinastía Carrera, aquí a Canela, la 99.4 FM. Ya estará participando Jairis Díaz Chinte, el gerente de Transtambo también. A ver este tema con el cual cierra Antonio Torres. ¡Temas buenos! Se llama Lo mismo me da del conjunto clásico, vocalizando Tito Nieves. Antonio Torres, ahí cierra su participación.

Rico. Muchas gracias, Antonio Torres. Y vamos a llamar a Jairo Isdit Achinte, el gerente de Transtambo. A ver, Jairo, con dos temas, vamos a ver.

Ay, Luis Díaz Chinte, el gerente de Transtambo, sí señor. Lo mismo que Silvio Marino López, Emanuel Mónica Ledesma. Este tema se llama Boranda, la Sonora Ponceña, audición internacional de la salsa.

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7: Bueno, a esta hora dice lo siguiente, dice Miller Giraldo Manjarres, buena tarde. Por favor, un saludo para mi esposa Alejandra y a mi tío Jorge Pitufo, escuchando Canela Estéreo, a mi esposa Alejandra y a mi tío Jorge Pitufo, quien escribe el calidoso Gigio Hurtado. Muchas gracias, Gigio. Un abrazo, hombre, escuchando Canela. Pelusa Fernández, el papá de Carlos Iván Fernández, el abuelo de Emilia, escuchando Canela Estéreo, la 99.4 FM. Nos encanta eso. Sí, señor. Y se desgranó el aguacero aquí en Popayán, capital del departamento del Cauca. Se había demorado, se desgranó el aguacero, papá.

0: 1:46.
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2: La hora 2 en punto.
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3: 2:03. Primera.
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3: 2:05.
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3: 2:17.
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0: 2:23.
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0: 2:34. Primeras.
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0: 2:38. Primeras.
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0: 2:48.
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0: 2:54. 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

0: 3:09. Primera.
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3: 3 y 14 minutos.
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0: 3:26.
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0: 3:40.
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0: 3:43.
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0: 3:48.
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0: 3:58. 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

0: 4 y 4 minutos. Primeras.
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0: 4:09.
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0: 4:11.
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1: 4:17.
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0: 4:27.
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0: 4:38.
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0: 4:41.
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0: 4:45.
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0: 4:53.
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3: 5:02.
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0: 5:08.
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1: 5:12.
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4: 5 y 15 minutos.
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0: 5 y 24 minutos.
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0: 5:31.
1: Primeras. 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

0: 5:38.
1: Primeras. 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

0: 5:45.
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0: 5:56. Primera se siente.
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3: 6:05.
4: Primera.
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0: 6 y 8 minutos. Primeras.
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2: Camina plácido entre el ruido y la prisa y piensa en la paz que se puede encontrar en el silencio. En cuanto sea posible y sin rendirte, mantén buenas relaciones con todas las personas. Enuncia tu verdad de una manera serena y clara y escucha a los demás, incluso al torpe e ignorante. También ellos tienen su propia historia. Esquiva a las personas ruidosas y agresivas, ya que son un fastidio para el espíritu. Si te comparas con los demás, te volverás vano y amargado, pues siempre habrá personas más grandes y más pequeñas que tú.

Disfruta de tus éxitos lo mismo que de tus planes. Mantén el interés en tu propia carrera. Por humilde que sea, ella es un verdadero tesoro en el fortuito cambiar de los tiempos. Sé cauto en tus negocios, pues el mundo está lleno de engaños. Mas no dejes que esto te vuelva ciego para la virtud que existe. Hay muchas personas que se esfuerzan por alcanzar nobles ideales. La vida está llena de heroísmo. Sé sincero contigo mismo. En especial, no finjas el afecto y no seas cínico en el amor. Pues en medio de todas las arideces y desengaños, es perenne como la hierba. Acata dócilmente el consejo de los años, abandonando con donaire las cosas de la juventud. Cultiva la firmeza del espíritu para que te protejan las adversidades repentinas. Muchos temores nacen de la fatiga y la soledad. Sobre una sana disciplina, sé benigno contigo mismo. Tú eres una criatura del universo. No menos que las plantas y las estrellas, tienes derecho a existir.

Por eso debes estar en paz con Dios, cualquiera que sea tu idea de Él. Y sean cualesquiera tus trabajos y aspiraciones, conserva la paz con tu alma en la bulliciosa confusión de la vida. Aún con toda su farsa, penalidades y sueños fallidos, el mundo es todavía hermoso. Sé cauto, esfuérzate por ser feliz.

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1: 6:13.
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0: 6 y 24 minutos.
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0: 6:30.
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0: 6:33. Primera.
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0: 6:38.
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0: 6:41.
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0: 6:54. 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
1: Siete y un minuto.
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